0: boa de papo.
1: Boa de papo.
2: Boa de papo.
0: É, boa de papo. Boa de papo. Alzira Ribeiro.